0: 20 horas, 19 minutos.
1: 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Seguimos con Never Tears Apart, del grupo

0: no conoce a Garfield? Ese gato rechoncho y anaranjado que ha hecho las delicias de pequeños y no tan pequeños. No es difícil adivinar que Jim Davis, su dibujante, era un apasionado de los gatos. Curiosamente, el nombre del gato no fue aleatorio. El segundo nombre de Jim Davis es Garfield, en honor a su abuelo, que llamaron Garfield también en honor a otra persona, el presidente de Estados Unidos, James Garfield. Davis también ofreció un consejo para todo aquel que viva con un gato. Si tratas bien al gato, el gato te tratará bien a ti. Cosas de gatos.
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Mario Benedetti dijo: "Te extraño menos cuando entiendo que no eras un destino, sino una lección. Y es cierto que no podemos forzar a nadie a quedarse, pero sí elegir qué hacer con el dolor. La herida duele muchísimo, pero pasa. La sabiduría que deja, esa es para siempre. ¿Qué te vino a enseñar esa persona?"

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0: La mayoría de la gente bebe agua durante las comidas, pero esto es lo que realmente sucede dentro de tu cuerpo cuando lo haces. El agua se mezcla al instante. Cuando tomas un sorbo de agua mientras comes, inmediatamente se mezcla con tu comida dentro de la boca y entra a tu estómago casi sin masticar. El ácido estomacal se debilita. Dentro del estómago, el agua diluye el ácido que descompone tu comida, haciendo la digestión más lenta y pesada. La comida se descompone más lentamente. Tu estómago lucha por descomponer la comida de manera eficiente porque el ácido ahora está aguado. Piezas de comida más grandes entran al intestino. Los trozos de comida sin digerir se mueven a tu intestino delgado en porciones más grandes de lo normal. La absorción de nutrientes cae. Tu intestino absorbe menos nutrientes porque tu comida no se descompone correctamente. Aumentan los gases y la hinchazón. El agua empuja el aire tragado y la comida sin digerir hacia abajo rápidamente, lo que provoca presión de gases e hinchazón. Pico de azúcar en sangre. Los carbohidratos parcialmente digeridos se descomponen de manera desigual, causando picos y caídas más rápidos en el azúcar en sangre. Efecto a largo plazo. Con el tiempo, beber agua durante las comidas puede debilitar la digestión, causar reflujo y reducir la absorción de nutrientes. Bebe agua 30 minutos antes o después de las comidas. Tu estómago te lo agradecerá.
1: Mark Almond, en Sintonía 23.

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algunos tips útiles para estudiantes que pueden ayudar a maximizar su tiempo y mejorar su rendimiento académico. Organiza tu tiempo. Método: usa un calendario o una agenda para planificar tus tareas, exámenes y actividades. Establece metas diarias y semanales. Un consejo: reserva tiempo específico para estudiar y no lo interrumpas con distracciones.

Según la psicología, cuando nos cuesta dejar ir a alguien que ya no nos quiere, no estamos luchando por esa persona. Estamos luchando por la versión de ellos que creamos en nuestra mente. Esa persona se convirtió en el ancla de un futuro que imaginamos. Las risas, los planes, la seguridad. Dejarla ir no solo significa aceptar su ausencia, sino también renunciar a todo ese futuro que construimos en nuestra imaginación. Es un duelo, no por quien se fue, sino por quien esperábamos que fuera y por la versión de nosotros mismos que existía a su lado. Buscamos refugio en los recuerdos porque son lo único que nos queda de esa promesa. Es como intentar revivir una flor marchita regándola con nostalgia, esperando que vuelva a ser lo que era. Aceptar la realidad es entender que el personaje que amabas ya no vive en la persona real. En los comentarios dime, ¿te ha costado más soltar la idea de alguien que a la persona en sí?

0: ¿Casas con ojos?
1: Al caminar por las calles de Sibiu, Romania, sientes que te observan. Y esto no es sorpresa, puesto que las casas tienen un diseño peculiar, puesto que parecieran tener ojos en la parte del techo, dando la impresión de que alguien te vigila, o eso pensaba la gente de la época comunista del país, puesto que pensaban que los espías del régimen los vigilaban a través de estas ventanas. Pero la verdad es que estas ventanas solamente ayudaban a ventilar el ático, ya que en esos años ahí conservaban la comida. Ya que en el subterráneo de esta ciudad estaba lleno de agua, entonces todo tipo de alimentos se iba a dañar debido a la humedad. Aunque la estética de estas casas se ha hecho muy popular. De hecho, sale en la película Jojo Rabbit después de una escena muy trágica. Y dime tú, ¿qué piensas?

0: 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No eres de nadie.
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2: Gallo Rojo, de Los Miserables.

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1: A los gatos les gusta arañar objetos verticales porque les relaja, activa la circulación y tonifica su cuerpo.

0: Cuando tenemos una buena disposición hacia lo positivo, tu vibración se eleva. Y al vibrar alto, todo comienza a alinearse con tu energía. Atraes oportunidades, se abren caminos y tus deseos comienzan a tomar forma. Eres un imán de lo que emanas. Ahora que lo sabes, ¿con qué energía eliges pensar hoy?
1: Volvemos a caer de Gonzalo Yáñez.
2: Volvemos a

Lo más terrible que tiene el ser humano es que puede quitarle la vida a quienes más nos dan. En el año 399 a.C., Sócrates fue condenado a muerte por su propio pueblo. Atenas decidió matar al hombre que les había enseñado a pensar. Por votación popular, Sócrates, ya anciano y con 70 años, escuchó la sentencia de pie y ni siquiera tembló. Fue acusado de corromper a jóvenes, de cuestionar a los dioses, de incitar a mirar donde nadie quería mirar. Menudo criminal. Una vida sin examen no merece ser vivida, dijo, y fueron esas palabras el recordatorio final de que pensar a veces cuesta caro. Ese mismo día lo sentenciaron a la cicuta, el veneno que en cosa de minutos tomaría su existencia y se la llevaría más allá de este lado del mundo. El mayor pensador de la historia murió por decir su verdad, y así mismo lo hicieron Lennon, García Lorca, Martin Luther King, Artemisia Gentileschi, Gandhi y Jesús, según dicen los libros. Entonces, la lección para nosotros no es su muerte, sino esta. Cuando una ciudad, una persona o un grupo de ellas teme a quienes piensan, son las personas las que están en peligro. No el pensador, no el escritor, no el músico, no el maestro.

¿Sabes cómo surgió la canción de The Cranberries, Zombie? Esta canción fue escrita por la misma Dolores O'Riordan y se basó en la muerte de Tim Parry y Jonathan Bell, de 12 y 3 años respectivamente, quienes fallecieron luego de que se lanzara una bomba el 30 de marzo de 1993 en la localidad de Warrington, Inglaterra. La canción habla en un tono de protesta sobre los conflictos que sufrió Irlanda del Norte.

Dato bonito e interesante. ¿Cuántos de nosotros dedicamos esta canción románticamente a otra persona? Cada vez que digo adiós, tiene un significado diferente. Siempre romántico, por supuesto, pero con otro sentido. Lo escribió Marciano Cantero en su Twitter cuando estaba vivo. No sé si sabían, la canción Cada vez que digo adiós se la escribí a mi mamá. Está basado en los inicios de la carrera musical cuando el grupo comenzó con sus giras y al cantante le daba mucha pena alejarse de su madre. Nena, es como le decía a su mamá.

0: ¿Quién no conoce a Garfield? Ese gato rechoncho y anaranjado que ha hecho las delicias de pequeños y no tan pequeños. No es difícil adivinar que Jim Davis, su dibujante, era un apasionado de los gatos. Curiosamente, el nombre del gato no fue aleatorio. El segundo nombre de Jim Davis es Garfield, en honor a su abuelo, que llamaron Garfield también en honor a otra persona, el presidente de Estados Unidos, James Garfield. Davis también ofreció un consejo para todo aquel que viva con un gato. Si tratas bien al gato, el gato te tratará bien a ti. Cosas de gatos.
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Mario Benedetti dijo: "Te extraño menos cuando entiendo que no eras un destino, sino una lección. Y es cierto que no podemos forzar a nadie a quedarse, pero sí elegir qué hacer con el dolor. La herida duele muchísimo, pero pasa. La sabiduría que deja, esa es para siempre. ¿Qué te vino a enseñar esa persona?"

0: Sintonía Vintage te indica la temperatura en Villa Alemana.
1: Temperatura 0 grados.
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3: Luz de día, de los grandes, los enanitos verdes, en Sintonía Vintage.

0: Dentro de ti habita una fuerza poderosa e inquebrantable, capaz de superar cualquier adversidad que la vida te presente. Aunque los retos parezcan enormes, confía en tus recursos internos, esos que la naturaleza te ha dado. El cambio que deseas comienza con la valentía y la decisión de creer en tu propio potencial y de avanzar con determinación. Co-crea tu vida, co-crea tu mundo. Tú tienes el poder de cambiarlo todo.
1: Co-crea tu mundo.cl

No te rindas, por favor, no cedas. Aunque el frío queme, aunque el miedo muerda, aunque el sol se ponga y se calle el viento, aún hay fuego en tu alma, aún hay vida en tus sueños. Porque cada día es un comienzo, porque esta es la hora y el mejor momento, porque no estás sola, porque yo te quiero.

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El déficit calórico no es suficiente para perder peso. Sí, lo dije. El problema no es el déficit, es creer que el cuerpo funciona como una calculadora. Si solo fuera comer menos y moverse más, ¿por qué la mayoría de gente recupera el peso perdido? Cuando haces un déficit calórico agresivo, tu metabolismo baja, tu hambre aumenta, tu cuerpo se vuelve más eficiente almacenando energía. Esto no es teoría, se llama adaptación metabólica. El déficit funciona, pero sin una estrategia el cuerpo se va a defender. Y cuando el cuerpo se defiende, el rebote no es sorpresa, es pura biología. Lo simple vende, la fisiología es más compleja.

0: ¿Cómo?
1: ¿Sabías que comer aguacate puede transformar tu salud de forma sorprendente? En primer lugar, comer aguacate puede disminuir el colesterol LDL y aumentar el colesterol HDL. En segundo lugar, sus grasas monoinsaturadas están asociadas con una disminución del riesgo de infarto agudo de miocardio y enfermedades cardiovasculares. Tercero, algunos estudios controlados sugieren que puede ayudar a reducir la adiposidad abdominal, dándote un empujón hacia esa composición corporal más saludable. En cuarto lugar, contiene antioxidantes que protegen tus células y fortalecen tu sistema inmunológico. Y por último, su contenido de fibra y grasas monoinsaturadas te mantiene saciado por más tiempo, ayudándote a controlar los antojos. Por estos beneficios, come aguacate y olvídate de las restricciones. Sígueme para más consejos de salud.

0: El doctor Andrei Ceballos nos da recomendaciones que te servirán a fin de cuidar tu salud.
1: 5 beneficios de consumir monohidrato de creatina. Número 1, mayor resistencia muscular. 2, facilita la recuperación muscular. Número 3, mejora el rendimiento deportivo. 4, facilita la hipertrofia muscular. Y 5, mejora las funciones cognitivas. Consume monohidrato de creatina en dosis de 0.1 gramos por kilogramo de peso todos los días, idealmente antes o después de entrenar. Sígueme para más consejos saludables.

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0: ¿Quién no conoce a Garfield? Ese gato rechoncho y anaranjado que ha hecho las delicias de pequeños y no tan pequeños. No es difícil adivinar que Jim Davis, su dibujante, era un apasionado de los gatos. Curiosamente, el nombre del gato no fue aleatorio. El segundo nombre de Jim Davis es Garfield, en honor a su abuelo, que llamaron Garfield también en honor a otra persona, el presidente de Estados Unidos, James Garfield. Davis también ofreció un consejo para todo aquel que viva con un gato. Si tratas bien al gato, el gato te tratará bien a ti. Cosas de gatos.
1: Te recuerdo, Amanda, versión de Jorge González y Los Miserables.

castellano se dice te necesito, pero en poesía decimos hay días que pesan demasiado y solo contigo aprendo a sostenerlos.

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0: Soy la hamburguesa. En tu boca soy el paraíso, lo sé. Pero en cuanto bajo, soy 500 gramos de grasa saturada y sodio. Me pegaré a tus paredes arteriales como cemento y haré que tu corazón trabaje el doble hoy. Soy aceite oxidado con forma de muslo. Absorbí tanta grasa en la freidora que tu hígado no sabrá qué hacer conmigo. Me quedaré pegado en tus paredes arteriales para siempre.
1: Soy la dona, harina blanca frita en grasa y bañada en azúcar. Soy una bomba para tu cerebro. Te daré 10 minutos de felicidad química y dopamina. Soy el hot dog. No preguntes de qué parte del animal vengo. Soy puros recortes y nitratos. Básicamente, un tubo de inflamación cancerígena.
0: Soy tu refresco favorito. ¡Dulce, eh! Acabas de inyectar 10 cucharadas de azúcar líquida a tu sangre. Tu páncreas está gritando de pánico, disparando insulina y tu hígado. 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
3: Take Me Out, Frank Ferdinand, en Sintonía 23.

Muy buenos días. Son las 10 en punto. Si necesitas un impulso para arrancar, estás en el lugar correcto. Esto es Arriba Sintonía. ¡Comenzamos!

El ave que dejó hambrienta a China. Para 1958, en China ya estaba escaseando la comida, por eso el presidente del momento, Mao Zedong, había propuesto el Gran Salto Adelante, en el que China pasaba de un país agrícola a uno industrial. Todo bien hasta ahora, pero el movimiento se trató de apresurar lo más rápido posible, y gran parte de los agricultores pasaron a trabajar en fábricas, y sin agricultores no hay quien genere comida, haciendo que la gente sufra por hambre. En vez de buscar alguna solución, se decidió culpar a cuatro plagas: las ratas, los mosquitos, las moscas y los gorriones. Estos últimos destacan ya que el presidente dijo que ellos se comían el cultivo, y por eso hacía falta tanta comida. Por esas declaraciones empezaron a exterminar a los gorriones por todas partes, hasta que la mayoría murió. Y ahí empieza lo peor, ya que los gorriones se comían a los bichos que devoraban a los cultivos, y que sí eran un problema de verdad, en especial las langostas, desencadenando una infestación masiva de estas, y los pocos campos que estaban activos fueron arrasados por ellas, multiplicando la escasez de alimento y haciendo más potente la hambruna.

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El primer director de orquesta en usar batuta fue Jean-Baptiste Lully en enero de 1687. Se trataba de un bastón de 1.82 milímetros que golpeaba en el piso para marcar el tiempo a la orquesta.

0: momento de revisar el mini especial de esta semana. 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
2: Los padres chacales vomitan la comida para ver si sus hijos la quieren, y si ellos no muestran interés, los padres se la comen de nuevo. Los padres chacales recogen alimentos, se los comen, luego transportan la comida a sus hogares en sus estómagos y la vomitan para ver si sus hijos quieren comer. Luego vuelven a ingerir los restos alegremente. En vez de legumbres o brócoli, la comida rechazada es generalmente una cebra o un cadáver de un antílope.

0: El origen de las palabras desastre viene del latín disastrum, que significa mala estrella. Antes se creía que los eventos negativos eran culpa de los astros. Hoy ya no culpamos al cielo, pero la palabra quedó.
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2: ¿Conoces a alguien que se enoja por todo? ¿Le pasa algo mínimo? ¿Le cambian un plan? ¿Haces un comentario tonto o lo interrumpes? Y de golpe estallan. No es que estén exagerando, es que su cuerpo ya estaba al límite. Y ese pequeño detalle fue el detonante. En psicología se sabe que las personas que reaccionan con ira fácilmente no son simplemente temperamentales. Tienen un sistema nervioso saturado, uno que ya no tolera más estrés. No procesan la frustración, la sienten como amenaza y por eso saltan directo al modo defensivo. Es como si su cuerpo estuviera en alerta todo el tiempo, aunque afuera no pase nada grave, adentro sienten que sí. Por eso cuando les haces algo pequeño, explotan. No es por lo que tú hiciste en particular, sino por todo lo que venían guardando. Tal vez crecieron en entornos donde estar triste, asustado o frustrado no era seguro y aprendieron a cambiar todo eso por rabia. La rabia protege, asusta y aunque te puede aislar, también da la sensación de que estás en control. Ese enojo no es una falla, es tu cuerpo diciendo, hay algo más profundo que atender. Una emoción pidiendo ser vista antes de que vuelva a estallar.
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0: canciones de artistas latinos que siempre pensamos que fueron de ellos, pero resultaron ser un cover. Luis Miguel con su éxito ¿Qué nivel de mujer?
1: 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Hey, hey, hey. ¿Qué nivel de mujer?
0: Originalmente Attitude.

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2: Cuatro libros cortos que realmente te pueden cambiar la vida. Los cuatro acuerdos de Miguel Ruiz. Este libro te enseña cuatro muy simples acuerdos que de manera muy loca se parecen mucho al estoicismo. Tiende tu cama de William McRaven te enseña 10 claves que él aprendió en su entrenamiento como un Navy SEAL que te pueden ayudar a cambiar tu vida y el mundo. El hombre en busca de sentido de Viktor Frankl, una persona que pasó por 3 campos de concentración de la Alemania nazi. Siddhartha de Hermann Hesse, una historia en la antigua India que la autora hace realmente que te identifiques con ese personaje. Seguime para más contenido como este.

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Suena loco creer que el desierto del Sahara está fuertemente relacionado con el Amazonas, pero es totalmente cierto. Se debe a que los fuertes vientos transportan la arena del Sahara, especialmente la de la Gran Depresión de Bodele en Chad, hasta el bosque del Amazonas. La arena que es movida es rica en nutrientes como hierro, calcio, potasio y, más importante, fósforo, elemento importante para la fertilización. Y como el Amazonas es un lugar muy pobre en nutrientes debido a las constantes lluvias que los eliminan, se termina creando esta dependencia tan curiosa.

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1: ¿Por qué tu gato prefiere el agua del grifo? Puede parecer un capricho, pero tiene sentido, ya que en la naturaleza el agua en movimiento suele ser más limpia y segura que la estancada. Muchos gatos conservan este instinto, y el sonido del grifo les resulta más atractivo que el silencio del bebedero. Además, algunos platos acumulan olores que ellos detectan y evitan, aunque nosotros no lo notemos. Por eso, ofrecer agua en movimiento, como en fuentes automáticas, puede ayudar a que se hidraten mejor y prevenir problemas renales, especialmente en gatos que comen alimento seco. Y al entender esto, todo se vuelve más claro. No se trata solo de dónde está el agua. Lo que buscan es que el agua parezca viva.
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0: Cuidado de tu mascota. Hazle cariño. Ten contacto con tu mascota para hacerle cariño. Te ayudará a ganar su confianza. Sea amoroso y realízale masajes para que se relaje. Lo valorarán.
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0: Soy la hamburguesa. En tu boca soy el paraíso, lo sé. Pero en cuanto bajo, soy 500 gramos de grasa saturada y sodio. Me pegaré a tus paredes arteriales como cemento y haré que tu corazón trabaje el doble hoy. Soy aceite oxidado con forma de muslo. Absorbí tanta grasa en la freidora que tu hígado no sabrá qué hacer conmigo. Me quedaré pegado en tus paredes arteriales. ¡Para siempre!
1: Soy la dona. Harina blanca frita en grasa y bañada en azúcar. Soy una bomba para tu cerebro. Te daré 10 minutos de felicidad química y dopamina. Soy el hot dog. No preguntes de qué parte del animal vengo. Soy puros recortes y nitratos. Básicamente, un tubo de inflamación cancerígena.
0: Soy tu refresco favorito. ¡Dulce, eh! Acabas de inyectar 10 cucharadas de azúcar líquida a tu sangre. Tu páncreas está gritando de pánico, disparando insulina y tu hígado. Bueno, tu hígado ya me está convirtiendo en grasa pura. ¡Ja, ja, ja! ¡Soy las papas fritas! ¡Mírame! ¡Tan doraditas! ¡Eso es aceite oxidado recalentado 100 veces! ¡Estoy inflamando tus células ahora mismo! ¡Somos una fiesta de grasa y sabor explosivo! ¡Prepárate, que vamos a taponar tus

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0: Atentos, Panoramas Quinta Región. Chequeando en internet encontramos el laberinto del terror que se encuentra en el espacio urbano de 15 Norte. La Sociedad, del grupo de La Sociedad, este exitoso dúo nacional vuelve a Viña del Mar en el Enjoy el 11 de julio a las 21 horas. En tanto, Don Carter va a estar el 17 de julio en su show extraordinario. Sí, Don Carter extraordinario, el viernes 17 de julio. Chiqui Aguayo, el 18 de julio, también se presenta en el mismo lugar. En tanto, el Terra Viva tendrá un especial británico con Coldplay y King en tributos. Eso es en Olmué, el 10 de julio. Valija Diplomática se presentará en el mismo lugar celebrando sus 40 años del rock el 11 de julio, con entradas desde los 15,000 pesos. 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
1: Continuamos con Sadness de Enigma.

0: Lo siento, Egipto, pero las momias más antiguas del mundo fueron encontradas en Chile. Las momias chinchorro fueron descubiertas en el Valle de Camarones y se estima que la más antigua data del año 5050 a.C.
1: Bastante interés hay por asistir al concierto que darán los emblemáticos grupos chilenos Electrodomésticos y UPA en el Teatro Municipal de Valparaíso el sábado 18 de julio. Van quedando pocas entradas, así que apurarse. Nosotros recordamos a UPA en Sintonía Vintage. Ella llora.

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1: Spike Island, de The Pulp.

0: Curiosidades del universo. Siempre vemos el mismo lado de la luna. Aunque la luna tiene fases, solo veremos un lado que ya gira sobre su eje al mismo tiempo que orbita la Tierra.
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Come una banana antes del desayuno y tu cuerpo reacciona casi de inmediato, no por fuera, sino profundamente dentro de tu sistema digestivo. Después de masticar, la banana desciende suavemente por el esófago y entra en un estómago vacío. Se distribuye de forma delicada sobre la mucosa gástrica, sin causar irritación ni impacto. El estómago comienza contracciones lentas y rítmicas. Las enzimas se mezclan con la pulpa blanda de la banana, descomponiéndola con facilidad. La digestión empieza de manera tranquila y eficiente. A medida que la digestión continúa, los azúcares naturales se liberan de forma gradual. No hay picos repentinos, el ambiente del estómago se mantiene estable. La banana digerida avanza de forma constante, desde el estómago hacia el intestino delgado. Ondas musculares guían los nutrientes hacia adelante, preparándolos para la absorción. En el intestino, los azúcares y el potasio se absorben lentamente en el torrente sanguíneo. La energía aumenta de forma suave, sin estrés para el sistema. La digestión constante envía una señal clara al cerebro. Tu cuerpo se siente nutrido, equilibrado y listo para el día. Por eso una banana puede ser un inicio suave para tu mañana.

0: John Lennon aprendió de sus gatos que uno debe ser apreciado por lo que es, y no por lo que los demás esperan que sea. El felino no se deja domar, no adula a su amo, es orgulloso e independiente. Muestra sin pudor sus deseos y estados de ánimo. Esa demostración de libertad y autoestima ayudó a John a desarrollar su propio camino en el mundo de la música. Con su conducta, sus gatos le estaban diciendo: si subes al escenario y empiezas a ronronear, no te faltarán manos que quieran mimarte. Cosa de gatos.
1: Viento loco, de G y T.

En castellano se dice, no puedo olvidarla. Pero Pablo Neruda escribió, puedo escribir los versos más tristes esta noche. Escribir, por ejemplo, la noche está estrellada y tilitan azules los astros a lo lejos. El viento de la noche gira en el cielo y canta. Puedo escribir los versos más tristes esta noche. Yo la quise y a veces ella también me quiso. En las noches como esta la tuve entre mis brazos. La besé tantas veces bajo el cielo infinito. Ella me quiso. A veces yo también la quería. ¿Cómo no haber amado sus grandes ojos fijos? Puedo escribir los versos más tristes esta noche. Pensar que no la tengo. Sentir que la he perdido. Oír la noche inmensa, más inmensa sin ella. Y el verso cae al alma como al pasto el rocío. ¿Qué importa que mi amor no pudiera guardarla? La noche está estrellada y ella no está conmigo. Eso es todo. A lo lejos alguien canta. A lo lejos, mi alma no se contenta con haberla perdido. Como para acercarla, mi mirada la busca, mi corazón la busca y ella no está conmigo. La misma noche que hace blanquear los mismos árboles, nosotros, los de entonces, ya no somos los mismos. Ya no la quiero, es cierto, pero cuánto la quise. Mi voz buscaba el viento para tocar su oído. De otro, será de otro, como antes de mis besos, su voz, su cuerpo claro, sus ojos infinitos. Ya no la quiero, es cierto. Pero tal vez la quiero. Es tan corto el amor y es tan largo el olvido. Porque en noches como esta, la tuve entre mis brazos. Mi alma no se contenta con haberla perdido. Aunque este sea el último dolor que ella me causa, y estos sean los últimos versos que yo le escribo.

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2: In the Army Now, en sintonía 23 con Status Quo.

haz un pequeño acto de amabilidad hacia alguien hoy. No tiene que ser algo grande. Una sonrisa sincera, ofrecer ayuda con una tarea pequeña o simplemente escuchar atentamente a alguien puede hacer una gran diferencia en su día y en el tuyo.

todo se convierte en polvo. El olvido es el destino común de todos. Ante la inmensidad de la muerte y el tiempo, ¿realmente importa si a tu vecino le gusta tu coche? ¿Realmente importa si un desconocido en internet no está de acuerdo contigo? La muerte nivela el campo de juego, hace que nuestras ansiedades sociales parezcan ridículas, porque lo son. Usamos nuestro precioso y limitado tiempo angustiados por opiniones que se desvanecerán en la nada. Es un desperdicio de vida imperdonable. Tienes que vivir con la urgencia de alguien que sabe que el tiempo se acaba. Cuando tienes esa perspectiva, no tienes tiempo para el drama, ni para el chisme, ni para la validación externa. Solo tienes tiempo para la verdad y para la acción.

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todas las cartas de amor son ridículas. No serían cartas de amor si no fuesen ridículas. También escribí en mi tiempo cartas de amor, como las demás, ridículas. Las cartas de amor, si hay amor, tienen que ser ridículas. Pero, al fin y al cabo, solo las criaturas que nunca escribieron cartas de amor sí que son ridículas. ¿Quién volviera al tiempo en que escribía sin darme cuenta cartas de amor ridículas? La verdad es que hoy mis recuerdos de esas cartas de amor son lo que hay de más ridículo. Más ridículo fue que las haya escrito. Todas las cartas de amor son ridículas. Fernando Pessoa.

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de lejos, que adoro tus lunares y tu pecho me parece el paraíso, que no fuiste el amor de mi vida, ni de mis días, ni de mi momento, pero que te quise y que te quiero, aunque estemos destinados a no ser.

Mi tipo de persona favorita es la que siente todo profundamente. Los que aman sin miedo, los que lloran sin vergüenza, los que se ríen como si la vida fuera eterna, aunque sepan que no lo es. Me quedo con quienes no saben ocultar lo que sienten, con los que no disimulan cuando algo los toca, con los que se emocionan por lo simple, una palabra sincera, una canción vieja, una mirada que dice más que cualquier discurso. Me quedo con las almas que no saben ser mitad, que aman completo, que se entregan sin cálculo, que prefieren perderlo todo antes que perder su esencia, con los que buscan algo más que conversaciones vacías o relaciones de paso, con los que quieren hablar del alma, de los sueños, de lo que duele y también de lo que sana, de los que quieren conocer el alma, no solo la sonrisa. Me quedo con quienes sienten el mundo como una herida abierta, pero igual eligen seguir creyendo en la belleza, con los que se rompen, pero en lugar de endurecerse, deciden volverse más humanos.

Y cuando vi su sonrisa, lo supe. Esa era la sonrisa que quería ver al despertar durante el resto de mi vida.

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¿Sabías que el exceso de grasa literalmente puede afectar a tu cerebro? Sí, la obesidad afecta tu memoria, tu estado de ánimo y hasta el riesgo de enfermedades neurodegenerativas. Es un error pensar que solo se trata de verse bien. No, se trata de pensar mejor, vivir mejor y proteger lo más importante, tu cerebro. El exceso de grasa corporal promueve inflamación crónica que puede alterar funciones cerebrales como la memoria, la concentración y la regulación emocional. Se ha visto que personas con obesidad tienen mayor atrofia cerebral, envejecen más rápido mentalmente y tienen mayor riesgo de padecer Alzheimer. Bajar grasa corporal reduce la inflamación, mejora la oxigenación cerebral y hasta aumenta la producción de neurotransmisores como la dopamina.

0: El doctor Andrés Ceballos nos da recomendaciones que te servirán a fin de cuidar tu salud.
1: Comer mientras ves el celular es malo para tu salud, ya que al no poner atención a la comida que estás consumiendo, las señales de saciedad que envía tu cerebro serán ignoradas, haciendo que no te sientas lleno y comas más de lo que necesitas, lo cual en el largo plazo genera mayor ingesta calórica diaria, lo cual favorece la ganancia de grasa corporal. Además, al estar distraído con el celular, no masticarás adecuadamente los alimentos, lo cual genera mala digestión y problemas en tu microbiota intestinal. Deja el celular a un lado y disfruta la comida de manera consciente.

0: El doctor Andrés Ceballos nos da recomendaciones que te servirán a fin de cuidar tu salud.
1: 5 beneficios del magnesio para tu salud. El magnesio cumple más de 400 funciones bioquímicas en nuestro cuerpo y más del 50% de la población occidental tiene carencia de magnesio. Dentro de sus beneficios encontramos 1. Mejoría de la calidad del sueño. 2. Manejo del estrés crónico. 3. Favorece la relajación muscular disminuyendo el riesgo de contracturas y calambres. 4. 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Favorece la salud digestiva. Te recomiendo consumir 400 miligramos de citrato o glicinato de magnesio durante 3 a 6 meses. 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

0: 3 de la tarde, 30 minutos.
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Hola a todos, bienvenidos seguidores de Sintonía Vintage y su programa Conectados. Les habla Andrés Fernández, reemplazando a nuestra querida Matilda Durán. Comenzamos la revisión de pedidos y saludos. Rigoberto de Limache pide una canción de los Beatles, Submarino Amarillo, y se lo dedica a su familia, en especial a su papá, Mario Fuentes.

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El Tata Colores de Santos Osa dice ser el rey y se autodedica este tema de los Ángeles Negros, el rey.

0: Así terminamos este programa. Mañana jueves continuaremos con Conectados de Sintonía Vintage. Hasta pronto.
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2: 4 de la tarde en punto.
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0: 4 de la tarde, 12 minutos.
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2: Spike Island, de The Pulp.

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Los gatos son excelentes estrategas con una habilidad notable para economizar recursos. Es posible que el mismo Sun Tzu se inspirara en los felinos a la hora de diseñar su célebre tratado bélico, que tiene claras aplicaciones para la vida diaria. 1. La mejor ofensiva empieza con un buen reposo. El gato duerme la mayor parte del tiempo para, llegado el momento, movilizar hasta el último ápice de energía. Número 2. Los que consumen su energía en pequeñas refriegas y preocupaciones llegan vacíos de energía a la verdadera cita. Y por último, los felinos no siempre capturan su presa a la primera. Si se te ha escapado de las manos aquello que anhelabas, descansa satisfecho por el buen intento y empieza a acumular fuerzas para la próxima oportunidad. Cosas de gatos.

cuando estás viendo la luna, ninguna estrella te distrae.

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0: ¿Es cierto o falso que si un hombre usa gorra todos los días puede quedarse calvo?
1: Es cierto, amigo. Esto sucede porque utilizan la gorra demasiado apretada y ocasiona un tipo de inflamación que se llama inflamación perifolicular, que puede terminar en alopecia o calvicie.
0: ¿Hay algo que puedan hacerse para seguir usando gorra todos los días y no quedarse pelones?
1: Pues no todos los días, tal vez. Ahí les van algunos tips. No combinar nunca la gorra con peinados demasiado apretados o con muchísimo gel. Ya sabes, estos peinados súper estirados, evitarlos. Número 2, y muy importante, no utilizar gorra muy apretada. Intenta aflojarla un poquito. Número 3, no utilizarla

0: todos los días. Y de preferencia, si ya la utilizaste un día, descansar al siguiente. Y número 4 también es evitar la gorra, ponerla en la zona de implantación del cabello, que es esta rayita que tenemos en la cabeza.
1: Pumped Up Kiss, en sintonía 23 con Jeremy Future.

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1: 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El gran Carlos Santana.

0: Aquí tienes un consejo para hoy. Escucha activamente. Cuando hables con alguien, presta toda tu atención. Haz preguntas para entender mejor y evita interrumpir. Mostrar un interés genuino en lo que los demás tienen que decir fortalece las relaciones y te permite aprender mucho más.
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Datos curiosos de los mapaches. Presta atención porque esto te puede servir para romper el hielo. Su antifaz no solo es decorativo, ya que las manchas que tienen alrededor de los ojos les ayuda a reducir la luz, más bien el reflejo de esta. Lo que esto le es de mucha utilidad en la noche, ya que le ayuda a distinguir los objetos debido a su contraste. Así que sí, canónicamente están desvelados. Los mapaches no lavan su comida. Se ha creído que ellos lavan su comida, ya que hay muchos videos de mapaches metiendo su comida en el agua. Lo que es muy triste cuando lo hacen con algodones de azúcar. Pero la verdad es que toman el alimento con sus patitas, lo examinan e incluso quitan algunas partes que ellos no quieren. Esto podría dar la ilusión de que está lavando su comida, pero en verdad solamente está estimulando las terminaciones nerviosas. Así que ahora ya sabes, datos sobre los mapaches.

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Atentos, Panoramas Quinta Región. Chequeando en internet encontramos el laberinto del terror que se encuentra en el espacio urbano de 15 Norte. 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

0: datitos, curiosidades y más con Scarlett Fernández y sus gatitos.
1: De hecho, la palabra egipcia para gato es Maw.

una anécdota del primer ministro británico Winston Churchill con los gatos. En una ocasión, Churchill tuvo que esconderse en un búnker a causa de los bombardeos y se refugió en él con Smokey, un gatito persa un poco salvaje que tenía en esa época. Quería tanto a su mascota que le dejaba dormir incluso en su cama. Sin embargo, una vez acabó por perder la paciencia con él. Su secretaria explicaba que en una ocasión que Churchill estaba hablando por teléfono con Alan Brooke, jefe del ejército, el gato se acercó a él y le dio un mordisco en el dedo gordo del pie. A causa del susto y del dolor, el buen hombre le gritó al animal: ¡Retírate, idiota!, olvidándose de que estaba al teléfono. Así que esta frase fue escuchada por Brooke. El dolorido Churchill tuvo que empezar a dar explicaciones para evitar malos entendidos. Cosas de gatos.

En lugar de decir gracias por aparecer en mi vida, mejor decir sos lo que mi espíritu buscaba y encontró, sos lo que encontré cuando no buscaba.

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0: ¡Ese hipo no se va! ¡Escucha el truco, Dai! 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Al bloquearme, obligas a tu diafragma a reiniciarse. ¡Adiós, hipo!
1: ¿Nariz tapada? ¡No te suenes fuerte! Haz esto. Presiona tu lengua contra el paladar y con un dedo presiona entre tus cejas por 20 segundos.
2: Sentirás como dreno todo y vuelves a respirar aire fresco.
3: ¿Estás muy nervioso o tienes ansiedad?
4: ¡Sóplame!
3: Sí, sopla aire suave sobre tu propio pulgar.
2: Esto enfría tu nervio vago y le dice a tu corazón que baje la velocidad.
1: ¡Ay! ¿Comiste helado muy rápido y te duele la cabeza? ¡Rápido! Pega tu lengua fuerte contra el paladar. ¡El calor de tu lengua descongelará mis nervios en segundos!
2: ¿Tienes acidez o pesadez en la noche? Duerme sobre tu lado izquierdo. Así, tu estómago queda más abajo que tu esófago
1: y el ácido no puede subir. Dulce sueño sin ardor.
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5: ¿Se te durmió la mano y sientes 1000 hormigas? ¡No las sacudas como loco! ¡El secreto está en tu cuello!
6: Mueve tu cabeza de lado a lado varias veces. Al liberar la tensión del cuello, los nervios se despiertan y el hormigueo se va al instante.
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8: Clásicos ingleses, The Smiths.

Dedica al menos 15 minutos a una actividad que disfrutes de verdad. Algo que te haga sentir bien y te relaje. Puede ser leer, escuchar música, dibujar o cualquier cosa que te llene de energía positiva.

Nietzsche decía algo que incomodaba, pero que una vez que lo entiendes, ya no puedes ignorarlo. Quien ve demasiado, deja de encajar. Porque cuando empiezas a comprender cómo funcionan las cosas, pierdes algo que nunca vuelve: la inocencia. Ya no puedes fingir que no ves, ya no puedes volver atrás. Empiezas a notar lo que antes pasaba desapercibido: las máscaras en lugar de rostros, las palabras vacías disfrazadas de conversaciones, los sueños que no son tuyos, sino heredados. Y entonces ocurre algo extraño. No es que tú te alejes del mundo, es que el mundo empieza a sentirse ajeno, artificial, forzado, como si ya no pertenecieras del todo. Las cosas que antes te emocionaban ya no lo hacen igual. Las dinámicas que antes aceptabas pierden sentido. Pero para Nietzsche, esto no era una condena, era un llamado. Porque quienes ven con claridad no están destinados a encajar, sino a crear, a construir sus propios valores, a dejar de seguir caminos impuestos para empezar a vivir desde lo auténtico. Sí, la lucidez puede traer soledad, pero no una soledad vacía, sino una necesaria. Una donde te encuentras contigo mismo, donde dejas de imitar y empiezas a ser. Porque tal vez ver demasiado no es una maldición. Tal vez es el precio de vivir una vida real, con sentido y verdaderamente tuya.

¿Sabías que las focas poseen más sangre que cualquier animal marino? Esto es debido a que la sangre posee oxígeno y esto las ayuda a mantenerse más tiempo en el agua. Como también que sus fosas nasales se cierran cada vez que hacen contacto con el agua. Como también la grasa extra que tienen es para protegerse del frío. Así es, no es que sean animales panzones, no, simplemente se están protegiendo del frío. Y pueden aguantar 2 horas debajo del agua sin salir a la superficie a respirar. De hecho, sus ancestros eran terrestres. Así que ahora ya sabes más datos sobre las focas.

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0: una anécdota del primer ministro británico Winston Churchill con los gatos. En una ocasión, Churchill tuvo que esconderse en un búnker a causa de los bombardeos y se refugió en él con Smokey, un gatito persa un poco salvaje que tenía en esa época. Quería tanto a su mascota que le dejaba dormir incluso en su cama. Sin embargo, una vez acabó por perder la paciencia con él. Su secretaria explicaba que en una ocasión que Churchill estaba hablando por teléfono con Alan Brooke, jefe del ejército, el gato se acercó a él y le dio un mordisco en el dedo gordo del pie. A causa del susto y del dolor, el buen hombre le gritó al animal: ¡Retírate, idiota!, olvidándose de que estaba al teléfono. Así que esta frase fue escuchada por Brooke. El dolorido Churchill tuvo que empezar a dar explicaciones para evitar malos entendidos. Cosas de gatos.
1: Te esperaba, de Carlos Rivera.

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El autismo nivel 1, también conocido como autismo de alto funcionamiento, es el grado más leve de... dentro del espectro autista. En los niños, suelen notar...

0: adaptarse porque necesitan apoyo. Pero pueden desenvolverse mejor que quienes tienen dinosaurios, los trenes o la tecnología, que hablar de esos temas una y otra vez. En el área social, suelen preferir estar solos o jugar a su manera, y les cuesta entender las reglas del juego o compartir con otros niños. A veces son perfeccionistas, se frustran fácilmente o se ponen ansiosos si algo cambia de su rutina. Además, pueden presentar hipersensibilidad sensorial, reaccionando de forma fuerte ante ruidos, luces o texturas que para otros pasan desapercibidos. En resumen, un niño con autismo nivel 1 comprende el mundo de forma diferente. Necesita apoyo para entender lo social y manejar sus emociones, pero con las herramientas adecuadas, puede desarrollarse plenamente y aprovechar sus grandes habilidades.
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0: 7 de la tarde, 30 minutos.
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Hola a todos, bienvenidos seguidores de Sintonía Vintage y su programa Conectados. Les habla Andrés Fernández, reemplazando a nuestra querida Matilda Durán. Comenzamos la revisión de pedidos y saludos. Rigoberto de Limache pide una canción de los Beatles, Submarino Amarillo, y se lo dedica a su familia, en especial a su papá, Mario Fuentes.

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1: 7 de la tarde, 59 minutos.
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